Jürgen Drefs com Irgendwann, Irgendwo, Irgendwie. Antes o Adlers com o medley de Dobrados. Fechando por aqui o Tá Na Mesa desta